0: De Noé.
1: Gloria a Dios. Dios le bendiga, amados hermanos, oyentes de Radio Sinaí, Radio Unción, Radio Apóstoles y Profetas. Que Dios les bendiga en esta tarde. Saludamos en el nombre de nuestro Señor Jesucristo desde aquí de las cabinas de Radio Apóstoles y Profetas aquí en el estado de Maryland. Dios les bendiga a ustedes, hermanos, que nos escuchan en esta tarde. Bienvenido una vez más a su programa radial titulada Tiempo de Salvación. Para mí es un gusto y es un privilegio saludarlo, y es un privilegio llegar hasta las intimidades de sus hogares. Es una bendición el poder saludarlo y el poder llegar en diferentes países. Gloria a Dios. Así que damos la honra, damos la gloria, damos la alabanza a nuestro Dios Todopoderoso en esta tarde. Gloria sea el nombre del Señor. Es una bendición, hermanos, el poder dar la honra, la gloria, la alabanza a nuestro Dios, a nuestro Señor Jesucristo, que en otro tiempo no lo conocíamos a Él, pero a través de su palabra lo conocemos a Él. Gloria sea el nombre del Señor. No lo hemos visto. Gloria sea el nombre del Señor, pero a través de la palabra que leemos, la palabra del Señor nos enseña que Él es blanco y rubio, señalado entre 10,000, dice la palabra de nuestro Dios Todopoderoso. Un saludo, hermanos, desde la distancia. Quizás no podemos estrechar las manos, pero los saludamos en esta tarde en el nombre de nuestro Señor Jesucristo, esperando que este canal pueda ser de mucha bendición para muchas familias. Gloria sea el nombre del Señor. Es una bendición, hermanos, el poder saludarlo, el poder compartir esta hora de programa radial titulada Tiempo de Salvación. Es una bendición, estimado hermano, el poder llegar en diferentes lugares a través de este medio. Podemos anunciar el evangelio, podemos anunciar la salvación, el perdón de pecados. Gloria sea el nombre del Señor, ya que el evangelio en estos días se está anunciando a través de radios, a través de la televisión, a través de las transmisiones, como en esta oportunidad. Dios le bendiga usted, hermano, que nos escucha en diferente lugar, en diferente país. Un saludo, hermano, un saludo en diferentes lugares. Gloria sea el nombre del Señor. Damos la honra, la gloria y la alabanza a nuestro Dios Todopoderoso. Es una bendición el poder saludarlos, el poder llegar en diferentes lugares, hermanos. Gloria sea el nombre del Señor. Usted que no ha llegado a nuestro Señor Jesucristo, mientras hay vida, hay esperanza, dice la palabra de nuestro Dios Todopoderoso. Así que, para no hacer nada de nosotros mismos, vamos a poner este programa en las manos del Cristo de la Gloria. Así que si usted puede orar, vamos a doblar rodilla para poder poner este programa en las manos del Dios Todopoderoso. Padre que estás en el cielo, gracias te doy a ti, Señor, por este día maravilloso que usted nos permite de poder estar en este lugar. Padre eterno, gracias, Cristo de la Gloria, por esta bendición, Padre eterno. En el nombre de Cristo Jesús, sea usted que nos ayude, Padre, para poder ser canal de bendición a muchas familias que nos están escuchando en diferentes países, en diferentes lugares, Padre. Padre, en el nombre de Jesús, sea usted, Señor, obrando, sea usted llegando, Padre eterno, en diferentes lugares, en diferentes países, Padre eterno. Podamos ser canal de bendición para muchas familias, Padre eterno. Envía la palabra de poder en nuestros labios, Padre eterno, en el nombre de Jesús, en esta hora, Padre eterno. Señor del cielo, sea usted consolando las familias, los hermanos que están pasando por momentos difíciles, Padre mío, a través del mundo. Hay muchas familias, Señor, que están pasando por momentos difíciles. Solo usted puede consolar, solo usted puede dar la fuerza, solo usted puede dar la salvación que la familia necesita en muchos países, en muchos lugares. Padre, en el nombre de Jesús, a ti se la honra, a ti se la gloria, a ti se la alabanza, Padre eterno, en el nombre de Jesús. Gracias, Señor. Gloria a Dios. Bien, amados hermanos, hemos puesto este programa en las manos de nuestro Dios Todopoderoso. Así que damos la honra, la gloria a nuestro Dios por este tiempo que el Señor nos permite de poder compartir este momento para poder dar la honra, la gloria a nuestro Dios Todopoderoso. Así que saludos, saludos hermanos en esta tarde. En el nombre de nuestro Señor Jesucristo, gloria sea el nombre del Señor. Es una bendición, hermanos, el poder saludarlo en diferentes lugares, en diferentes países. Gloria sea el nombre del Señor. Pues aquí, ¿verdad? Nosotros también alabamos el dulce nombre de nuestro Señor Jesucristo. A Él le damos la honra, a Él le damos la gloria, a Él le damos la alabanza, porque Él es nuestro Salvador. Estamos perdidos. Estábamos destituidos de la gloria de Dios, de la misericordia de Dios. No podíamos llegar al trono de la gracia. Pero a través de nuestro Señor Jesucristo tenemos el privilegio de poder llegar al trono de la gracia. Tenemos ese privilegio, el cual no lo teníamos. Gloria sea el nombre del Señor, porque Dios no escucha la oración del pecador. Cuando se arrepiente, cuando Él lo llama y se arrepiente, entonces Dios escucha esa oración. Gloria sea el nombre del Señor. Así que bueno, nuestro Dios que nos da esta bella oportunidad de poder saludarlos, de poder dar la honra, la gloria a nuestro Dios Todopoderoso. Así que gracias damos al Señor porque Él nos da esa oportunidad, esa vida. Gloria sea el nombre del Señor, ese tiempo también, gloria sea el nombre del Señor, que muchas veces son muy cortos, pero a Él sea la honra, a Él sea la gloria, a Él sea la alabanza, gloria sea el nombre del Señor. Dios bendiga a mis hermanos que nos escuchan en diferentes lugares, gloria sea el nombre del Señor. Tenemos a nuestra hermana Elia Vázquez, que, verdad, un miembro de este lugar, que, verdad, una miembro que, muy activa, gloria sea el nombre del Señor. Dios le bendiga a nuestra hermana Elia Vázquez, a nuestro hermano Luis, gloria sea el nombre del Señor. Todas las familias, gloria sea el nombre del Señor, que por alguna razón no pueden acercarse a la oración, gloria sea el nombre del Señor. Un saludo a todos por causa del trabajo muchas veces, gloria sea el nombre del Señor. Pero que el deseo esté en nuestro corazón de poder congregarnos, de poder buscar la misericordia del Señor. Dios bendiga a todos los hermanos que están fuera del país. Tenemos a nuestro hermano Daniel Martínez, un saludo hermano. Tenemos también a nuestro hermano, gloria sea el nombre del Señor, que está en diferentes países, gloria sea el nombre del Señor. Tenemos a nuestro hermano Héctor de Guatemala, a nuestro hermano Daniel Vázquez, gloria sea el nombre del Señor. Saludos hermanos en esta tarde, gloria sea el nombre del Señor. Solo Dios puede hacer una obra grande en cada familia. Cuando llega la necesidad, cuando llega el problema, solamente la mano de Dios. No hay otro mediador, no hay otra solución, no hay otro guía. Solo Cristo es el único que nos lleva al reino celestial. Gloria sea el nombre del Señor. Así que vamos a hacer este programa como siempre lo hacemos, donde estaremos escuchando una alabanza, donde estaremos predicando un momento y estaremos orando por los enfermos, ya que hay mucha necesidad a nivel mundial, en diferentes lugares, diferentes países, hay necesidad. Gloria sea el nombre del Señor. Con mucho gusto vamos a doblar rodilla, vamos a clamar a Dios. Tenemos un Dios grande, un Dios poderoso que nos escucha, que nos puede ayudar en ese momento difícil, en ese momento como que no hay salida. Pero quiero decirte que Dios tiene la salida. Él tiene la salida. Gloria a ser nombre, Señor. Así que vamos a escuchar esta alabanza. Gloria a ser nombre, Señor. Y luego estaremos hablando de la palabra del Señor. Un momento para la gloria de nuestro Dios Todopoderoso. Gloria a Dios.

Gloria a Dios. Así es, hermanos. Dios les bendiga a todos en esta tarde. Gloria sea nombre, Señor. Es una bendición el poder escuchar esta preciosa alabanza, la gran tribulación. Gloria sea nombre, Señor, donde ese momento, ese tiempo se acerca. Es necesario que lleguemos a los pies de nuestro Señor Jesucristo. Gloria sea el nombre del Señor, ya que Él es el único que nos puede limpiar, que nos puede perdonar y escribir nuestro nombre en el libro de la vida. Gloria sea el nombre del Señor. Así que vamos a ir a la palabra del Señor que encontramos en el libro de Mateo. Unos tres versículos vamos a leer en esta oportunidad. Libro de Mateo, capítulo 10 y versículo 29, para la gloria de nuestro Señor Jesucristo. Es una bendición el poder meditar en la palabra de nuestro Señor Jesucristo. Gloria sea el nombre del Señor. Si usted ya lo tiene o anda manejando, pues ahí sí que no se puede, ¿verdad? Gloria sea el nombre del Señor. Así que, o si usted está comiendo, gloria sea el nombre del Señor, pues ahí, si usted está ocupado, pues ahí no se puede, pues solamente escucha la palabra de nuestro Dios Todopoderoso. Así que libro de Mateo, capítulo 10, versículo 29. Lo vamos a leer en el nombre del Padre, del Hijo y del Espíritu Santo. No se venden dos pajarillos por un cuarto. Con todo, ni uno de ellos cae a tierra sin vuestro Padre, pues aún vuestros cabellos están todos contados. Así que no temáis, más valéis vosotros que muchos pajarillos. Gloria sea el nombre del Señor. Así que esta es la palabra del Señor que hemos leído en esta tarde. Usted que está pasando por momento difícil, déjeme decirle que Dios tiene cuidado aún de los animales, aún de los pajarillos. Y si pudiéramos hablar de muchos animales, Dios tiene cuidado de los insectos, de los mosquitos. Quizá a usted no le gusta, no le parece, gloria sea el nombre del Señor, pero Dios tiene cuidado de todos los animales, gloria sea el nombre del Señor. Imagínese en esta oportunidad, el Señor pone en alto a los pájaros. Gloria sea el nombre del Señor. Él dice, no se venden dos pajarillos por un cuarto. Gloria sea el nombre del Señor. Un cuarto en aquel tiempo, Según los que estudian la palabra del Señor, es una monedita que quizás no tiene valor en aquella época. Gloria sea el nombre del Señor. Y por eso el Señor dice en esta palabra, no se venden dos pajarillos por un cuarto. Gloria sea el nombre del Señor. O sea que los pajarillos tienen un precio. Gloria a Dios. Y luego dice la palabra del Señor, con todo, ni uno de ellos cae a tierra sin vuestro Padre. O sea que ningún pájaro se va a caer, ningún pájaro se va a morir sin el cuidado del Padre. Sin la autoridad de Dios, mejor dicho. Ningún pájaro se va a morir sin la autoridad de Dios. Qué bueno es el Señor que aún tiene cuidado de los pájaros. El Salmo dice que aún el gorrión haya casa y la golondrina nido donde ponga sus polluelos cerca de tus altares, oh Jehová de los ejércitos. Qué bueno es el Señor, hermanos, amigos que me escuchan esta tarde.
Qué bueno es el Señor que aún se acuerda de los pájaros. Y dice que ninguno va a caer. ¿Por qué dice la palabra que va a caer? Porque ellos vuelan. Sea bajo, alto. Si cae en tierra es porque Dios hasta ahí les permitió. Gloria sea el nombre del Señor. Y dice la palabra del Señor que, pues aún vuestros cabellos están todos contados. ¿Podrá alguien saber cuántos cabellos tiene un hombre? Gloria a Dios. Y si sabe cuántos pelos tiene un hombre o una mujer, imagínense cuántos millones de pelos, si hay millones de hombres y mujeres. Dios sabe. Dios conoce todo eso. Aleluya. Qué bueno es el Señor. Él conoce cuántos cabellos. Si Él sabe algo que quizás usted y yo no le ponemos importancia, pero Él sabe todo eso. ¿Cuántos cabellos tiene el hombre? Gloria a Dios. Qué bueno es el Señor. ¿Cuántas venas tiene el hombre? Imagínense cómo funciona el corazón del hombre. Son cosas importantes, hermanos. Quizás usted no se imagina, pero Dios conoce, Dios sabe el corazón del hombre. Dios conoce el ojo del hombre. Mire cómo mira el hombre. Dios tiene cuidado de los pájaros. Gloria a Dios. Y dice la palabra del Señor. Y ustedes valen más que muchos pajarillos. Gloria a Dios. Así que por nada se ponga triste, por nada se afane. Gloria sea el nombre del Señor, porque el Señor conoce que nosotros tenemos esa necesidad. Gloria sea el nombre del Señor. Pues aún vuestros cabellos están todos contados. Imagínense, están todos contados. Nuestro nombre está contado, nuestros dedos está contado, nuestras uñas están contados. Gloria sea el nombre del Señor. Todo lo que tenemos en el cuerpo, el Señor sabe. De pie a cabeza, Él conoce. Dijo David, la palabra del Señor, Él conoce mi levantar y mi sentar. Él conoce nuestra vida. Dice la palabra del Señor que nosotros, antes de llegar a Cristo, el hombre que no tiene a Cristo es una llaga podrida. Desde la cabeza hasta la planta de los pies. Es una llaga podrida. El hombre está podrido. El Señor conoce nuestra vida. Gloria sea el nombre del Señor. Porque Él aún conoce nuestros cabellos. Él conoce de nuestra vida. Pues aún vuestros cabellos están todos contados. No se pierde nuestro Señor Jesucristo. Él no se pierde. Él conoce muy bien. Imagínense, hermanos, si usted le dieran la tarea de contar los pelos de un hombre. Usted quizás y yo puedo perder el número. Gloria a Dios, pero nuestro Dios no pierde. Él conoce todo. Él conoce nuestro levantar, nuestro sentar. Gloria sea el nombre del Señor. Él conoce que usted necesita un plato de comida. Él sabe que usted necesita un par de zapatos.
zapato. Él sabe que usted necesita un pantalón, una camisa, una mudada de ropa. Él sabe que usted necesita un techo. Él sabe que usted necesita un trabajo. Él sabe todo, todo de ustedes. La necesidad que usted tiene, Él conoce, Él sabe. Gloria sea el nombre del Señor. Por eso te digo, usted no se afane. Por eso le digo, usted no se preocupe. Gloria sea el nombre del Señor. Por eso le digo a ustedes, confiemos en Cristo. Porque Él es el único que conoce de nuestra vida. Y si nosotros llegamos humilladamente a Él, Él nos escucha. Por cuanto Él nos escucha, entonces Él tiene poder para poder ayudarnos, para poder fortalecernos. Gloria sea el nombre del Señor. Porque muchas personas han pasado por momentos difíciles. Muchos de ellos piensan que Dios no está con ellos. Muchos de ellos piensan, Dios no está conmigo. Dios no me quiere, Dios no me ama. Gloria sea el nombre del Señor. El Señor te ama. El Señor te quiere. Él murió en la cruz del Calvario para que usted pueda llegar a los pies de nuestro Señor Jesucristo, para que usted pueda ser salvo, para que usted no vaya al infierno, sino vayamos al cielo, hermano. Gloria sea el nombre del Señor. Amigo, vamos al cielo. Para ir al cielo, usted necesita entregarte a Cristo, entregar el corazón, entregarte a Él. Él es el Salvador. Si confesares con tu boca que Jesús es el Señor, serás salvo. Eso es, hermano, eso es, amigo, eso es lo que necesitamos, confesar que Jesús es el Señor. Entonces la salvación llega, gloria a Dios. Pues aún vuestros cabellos están todos contados. Así que no temáis, valéis vosotros, no temáis más, valéis vosotros. Más valéis vosotros que muchos pajarillos. Ustedes tienen un valor de muchos pajarillos. Gloria sea el nombre del Señor. Ustedes valen más que los pájaros. Gloria sea el nombre del Señor. Si nosotros ponemos a hablar de los pájaros, hay muchas clases de pájaros. Ahí está el pavo real. Si hablamos de las aves, gloria sea el nombre del Señor. Ahí está el perico. ¿Cuántos pájaros hay de diferentes clases? Gloria sea el nombre del Señor. Dios conoce, Dios tiene cuidado de esos pájaros. Gloria sea el nombre del Señor. Dice la palabra del Señor que ellos no ciegan. Ellos no trabajan. Gloria a Dios. Ellos no cosechan.

que muchos pajarillos. Gloria sea el nombre del Señor. A cualquiera pues que me confiese delante de los hombres, yo también le confesaré delante de mi Padre que está en los cielos. Y cualquiera que me niegue delante de los hombres, yo también le negaré delante de mi Padre que está en los cielos. ¡Qué bueno es el Señor! Estimado amigo, hermano que me escucha en esta oportunidad. Gloria sea el nombre del Señor. Gloria a Dios, qué bueno es el Señor. Gloria a Dios. A Él sea la honra. A Él sea la gloria. Gloria sea el nombre del Señor. Dice la palabra del Señor. Mas os digo, amigo mío, amigos míos, no temáis a los que matan el cuerpo y después nada más pueden hacer. No te preocupes, hermano, si usted está pasando por una enfermedad, si usted está pasando por un momento difícil, no se preocupe. Tenemos un Dios grande, un Dios poderoso, un Dios maravilloso que hizo los cielos. A Él se la honra, la gloria y toda alabanza. Gloria sea el nombre del Señor. Pero os digo, enseñaré a quien debéis temer, dice la palabra del Señor. Yo les voy a enseñar a quien ustedes deben temer. Gloria a Dios. ¿A quién deben temer? Gloria a Dios. Temed, dice la palabra del Señor, ¿a quién? Temed a aquel que después de haber quitado la vida, tiene poder de echar en el infierno. Sí, os digo, a este temed. Nadie más tiene ese poder para echar al hombre al infierno si no es nuestro Señor Jesucristo. Ahora Él intercede. Ahora Él está como abogado. Ahora Él está salvando. Ahora Él está perdonando. Ahora Él está como un abogado intercediendo por muchas familias. Pero va a llegar día cuando a Él le ponen como juez. Entonces Él tendrá el poder de echar el alma al infierno. Gloria a Dios. Entonces a este temed, dice, a nuestro Dios temamos, porque Él va a tener el poder de echar al hombre al infierno. Gloria a ese nombre, Señor. Si no se arrepiente de sus pecados. Gloria a Dios, porque hay hombres que son rebeldes, son contumaces, no obedecen ni a los padres. Gloria a Dios, sino se rebelan. Gloria sea el nombre del Señor. Dice la palabra del Señor, no se venden 5 pajarillos por 2 cuartos. Con todo, ni uno de ellos está olvidado delante de Dios. Oiga bien, ninguno de los pajarillos está olvidado delante de Dios. O sea que Dios conoce, Dios sabe aún de los pájaros. Pues aún los cabellos de vuestra cabeza están todos contados. No temáis pues, más valéis vosotros que muchos pajarillos. ¡Qué bueno es el Señor! Nosotros tenemos un precio más alto que los pájaros. Gloria a Dios. A Él sea la honra. A Él sea la gloria.

0: gloria. Él sea la alabanza. Gloria a Dios. Es necesario que lleguemos a los pies de nuestro Señor Jesucristo para que podamos alcanzar una salvación tan grande que Él ha ofrecido. Él sigue ofreciendo esa salvación al mundo entero. Gloria a Dios. Él tiene poder. Él es el único que puede salvar. Gloria a Dios. Qué bueno es nuestro Señor Jesucristo. A Él se la honra. A Él se la gloria. Gloria sea el nombre del Señor. Así que esta es la meditación, hermanos, que hemos traído en esta oportunidad. Gloria sea el nombre del Señor. Ha sido un privilegio poder hablar este momento para poder anunciar la palabra de nuestro Dios Todopoderoso. Así que vamos a entrar en la oración, ya que el tiempo avanza. Gloria sea el nombre del Señor. El reloj no se detiene. Así que vamos a leer las peticiones que ha llegado a través de la radio Sinaí. Dice el mensaje que nos han mandado a través de la radio Sinaí. José Chicas, por sanidad hasta San Miguel. Hermana Claudia, por sanidad completa hasta San Miguel. Francisco Melgar, por salvación hasta Olomega, el Carmen, la Unión. Oración por Ana Monjaras, por sanidad. Está grave, que Dios ponga su mano de poder ahorita mismo. Gloria sea el nombre del Señor. Familia Bernal Romero, por fortaleza y restauración completa. Hermana Victoria Reyes, por sanidad en la columna hasta la Milagro San Miguel. Hermana Rosa Salamanca, por sanidad de la columna hasta la Milagro San Miguel. Amiga Adela del Cid, por sanidad de diabetes hasta el Tablón Uluazapa San Miguel. Ángelo Villegas, por conversión y liberación del vicio de alcohol. Hermano Vladimir, por restauración espiritual hasta San Miguel. Roberto Guevara, por sanidad de leucemia. Hermano Arnulfo Flores, por sanidad en el colon hasta el tránsito San Miguel. Carlos Mauricio Alvarado, por liberación de ansiedad y de presión. Abraham Castillo, por sanidad completa en herida cerebral hasta Miami, Florida. Feliciano, por sanidad de cáncer hasta North Carolina. Edenilson Argueta, por liberación de cárcel y protección divina. Ángela del Cid, por sanidad en el hígado y los riñones hasta Virginia. Mardoqueo López, por sanidad completa y protección divina hasta Estados Unidos. Hermana Anita Rivera, por sanidad completa hasta Nicaragua. Hermano Fredman, por sanidad de los riñones hasta Usulután. Hermana Dorca López y sus hijos y toda su familia, por protección divina y bendición hasta Miami, Florida, Estados Unidos. Génesis Castillo, por protección divina hasta Miami, Florida, Estados Unidos. ¡Gloria a Dios! Con gusto, ¿verdad?, vamos a orar por estas peticiones. Gloria sea el nombre del Señor. Así que tenemos unas peticiones a través de la radio Unción. Orar por Gabriela Portillo, por diabetes. Orar por María González, por sanidad en la garganta y vista. Gloria a Dios. Bien, hermanos y amigos, hemos anunciado la palabra del Señor. Ahora entramos en oración por las necesidades que ha llegado a través de la radio Unción, a través de la radio Sinaí. Así que si usted puede unirse, pues bien lo haces. Y nos unimos a orar a nuestro Señor Jesucristo. Gloria sea el nombre del Señor, porque Él es el único quien tiene el poder para sanar, para hacer una obra grande en cada familia. Gloria a Dios. Y que vamos a orar por nuestra hermana Elia, por nuestra hermana Luis. Gloria a Dios. Así que oremos en el nombre de Jesús. Padre que estás en el cielo, te damos las gracias a ti, Señor, por este día de poder, por este día de misericordia, Padre eterno. Tú eres el Dios grande, el Dios poderoso que hizo los cielos y la tierra. En esta tarde, Señor, te doy las gracias a ti, Señor, porque usted me has permitido hablar tu palabra. Te doy la honra a ti, Señor, porque usted ha permitido, Padre eterno, que pueda llegar hasta este lugar, oh Cristo de la gloria. Te doy las gracias a ti, Señor, por una bendición que usted nos ha permitido en este día, Señor. Padre, en esta tarde, Señor, mira las peticiones que han llegado a través de la radio Sinaí, a través de la radio Unción. En esta noche, Padre, en esta tarde, yo les pido que usted llegue, Señor, ahí donde está el enfermo, ahí donde está la necesidad, ahí en esa casa, ahí en ese hogar, ahí en ese hospital, en esa cama, donde están postrados, Señor. Padre mío, reprende ese vicio, Padre eterno, que le ha pegado, Señor del cielo, toda cáncer, toda úlcera. Padre mío, lo reprendemos en el nombre de Jesús. Sea usted llegando, sea usted obrando, sea usted rompiendo toda barrera, todo lo que estorba, todo lo que no sirve, Señor, échalo fuera. Padre mío, toda brujería, toda hechicería, todo lo que estorba, todo lo que es del diablo, Señor, échalo fuera. En el nombre de Jesús, venimos a clamar, venimos a pedir, Padre, por los enfermos, por las necesidades, Señor, hay muchas necesidades. Solo usted puede obrar, solo su mano de poder, solo su mano de misericordia, solo su autoridad, solo su gracia, solo su presencia, Padre eterno. A ti sea la honra, a ti sea la gloria, a ti sea la alabanza, porque tú eres bueno, porque tú eres maravilloso. En su nombre hay poder, en su nombre hay libertad, en su nombre hay unción, en su nombre hay victoria, en su nombre hay fuerza, Padre mío. Su palabra dice, separado de mí, nada podéis hacer. Sí, Cristo de la gloria, sí, Maestro Santo, sin su ayuda, sin su misericordia, nosotros no somos nada. Solo usted nos puede ayudar, solo usted nos puede fortalecer, solo usted nos puede levantar, oh Cristo de la gloria, oh Rey eterno, oh Cristo poderoso. En esta noche, Señor, a ti sea la honra, a ti sea la gloria, a ti sea la alabanza. En esta hora, Padre, en el nombre de Jesús, usted tiene poder, usted tiene la unción, usted tiene la medicina, usted tiene la autoridad. Hay suficiente medicina en ti, Señor, porque su palabra dice que usted tiene contado, aún nuestros pelos están todos contados, Padre mío, todos los órganos, todo lo que, Señor, lo que tenemos en el cuerpo, usted lo sabe, porque tú nos hiciste a nosotros, no nos hicimos a nosotros mismos, fueron tus palabras, Señor, que nos hizo a nosotros. Y por eso usted nos conoce, usted sabe nuestro levantar, nuestro sentar. Donde quiera que estemos, donde quiera que vayamos, tú sabes, tú conoces nuestra vida, Padre, todos los días. Todo lo que hacemos, Padre, todo lo que necesitamos, usted sabe. Señor, mire la familia que están enfermos, Señor. Mira a mi hermano que está enfermo. Mira a mi hermana que está enferma, Padre eterno. Señor, tenga piedad. Señor, tenga misericordia. Mira a mi hermano que está pasando por un momento difícil. Mira a mi hermana que está pasando por un momento difícil. Padre,
1: Mire, Señor, que nos pueden. Solamente su mano de poder. Solamente su mano de misericordia. Solamente su autoridad. Solamente su gracia. Solamente su promesa, Padre. Por favor, en esta noche, en esta hora, Padre, extienda su mano de misericordia. Su mano de autoridad, Padre mío. Por favor, Cristo de la gloria. Por favor, Rey eterno. En el nombre de Jesús. Oh, Cristo maravilloso. Oh, Rey eterno. En esta hora, Padre, por favor, todo mal pensamiento, Señor, repriéndalo, échalo fuera, Padre eterno. En esta noche, Padre, sea usted llegando, Padre mío, cubriendo las necesidades en diferentes países, en diferentes lugares, Señor. Solo usted puede ser la obra, Señor. No hay brujos, no hay hechiceros que puede ser la obra que usted hace, Señor. Hemos confiado en ti, hemos creído en ti. Tú eres el Dios grande, tú eres el Dios poderoso, tú eres el Rey de reyes, tú eres Señor de señores, tú eres quien hizo los cielos y la tierra a través de tu palabra, Señor. Oh, gloria a Dios, aleluya. En esta noche, Padre, a ti sea la honra, a ti sea la gloria. Padre mío, responda, Señor. Llega ahí en ese hogar, llega donde está esa necesidad, Padre. Llega, Señor, donde está, Señor. Ahí, mi hermano, Señor, pasando por un momento difícil, Padre, en el nombre de Jesús. Oh, Cristo maravilloso, oh, Rey eterno, hay poder en su nombre, hay libertad en ti, oh, Cristo de la gloria, oh, Rey eterno, en el nombre de Jesús, obra grandemente, Padre, obra Cordero de Dios, obra Cristo maravilloso, en su nombre hay poder, en su nombre hay libertad, en su nombre hay unción, en su nombre hay victoria. Clamamos la misericordia de Dios. Clamamos la unción de Dios. Clamamos la presencia de Dios, Padre. En esta hora, Señor. Aleluya, aleluya, aleluya, aleluya. Llega donde está la necesidad. Llega donde está la enfermedad. Llega, Señor, en esta noche, Padre. Mira a mi suegra, Padre eterno, que está, Señor, Padre mío, con ese dolor de su pierna. Sea usted llegando, Padre. Sea usted sanando, Cristo. Sea usted obrando, Cordero. En esta hora, Señor, yo les pido, Maestro Santo, que su mano de poder se mueva, Padre, se mueva, Cristo, ahí en el hospital, ahí en la cárcel, ahí uno está en necesidad, Padre. Mire los hombres que tienen ese vicio, Padre, de estar bebiendo alcohol, de estar endrogándose, Padre. En esta noche, sea usted, Padre, rompiendo toda cadena, toda barrera, Padre. Por favor, Maestro Santo, por favor, Cristo de la gloria, sea usted obrando, Padre, sea usted obrando, Jesús, sea usted obrando, Señor, sea usted obrando, Maestro, en esta hora, Cristo, en esta hora, Señor, aleluya. Alabado sea el nombre de Dios. Alabado sea el nombre de Dios. Hay poder, hay libertad, hay unción, hay victoria. En esta noche, Señor, Padre mío, llega, llega, llega. Oh, Cristo de la gloria. Oh, Cristo eterno. En esta noche, Señor, llega, Padre. Llega, Cristo. Reprenda todo vicio. Reprenda todo malestar. Reprenda todo lo que estorba. Reprenda todo lo que no sirve. Padre eterno, mira el que tiene deuda. Sea usted, Señor, ayudando. Sea usted ayudando, Padre. Se está dando Cristo la gloria en el nombre de Jesús. Denle una oportunidad a la familia, Padre. Por favor, Maestro Santo, por favor, Cordero, por favor, Maestro, por favor, Rey Eterno. Aleluya, aleluya, aleluya. Hay poder, hay libertad, hay unción, hay victoria. Gente, hay sanidad, gente, hay fuerza, gente, hay poder, gente, hay milagro, gente, hay unción. Oh, gloria a Dios, oh, gloria a Dios, oh, gloria a Dios. Aleluya, aleluya. Aleluya, lleno de poder, lleno de victoria, lleno de unción. Mi alma te la honra, mi alma te la gloria, mi alma te la avanza. En el nombre de Jesús, en el nombre de Jesús. Oh, libertad de Dios, oh, libertad de Dios, oh, libertad de Dios. Mi alma te da la honra, mi alma te da la gloria, mi alma te da la avanza, Padre mío. En el nombre de Jesús. Clamo la gloria de Dios. Clamo la misericordia de Dios. Sí, Maestro. Sí, Cristo de la gloria. Sí, Rey eterno. Tú eres el único grande. Tú eres el único poderoso. Tú eres el único Rey de reyes. Tú eres el único Señor de señores. En esta hora, Padre. En esta hora, Señor. Pido por los enfermos. Pido por la hermana Anacelia. Pido por el hermano Francisco, Padre. En esta hora, Señor. Oh, gloria a Dios. Oh, gloria a Dios. Oh, gloria a Dios. Oh, gloria a Dios. Aleluya. Lleno de poder. Lleno de victoria. Lleno de unción. Aleluya. Gloria a Dios. Vengo a fortalecer, Padre. Vengo a fortalecer, Jesús. Vengo a dar victoria. Gloria a Dios. Aleluya, poderoso Dios. Aleluya, poderoso Cristo. Aleluya, Maestro Santo. Rompa toda cadena. Toda barrera. En el nombre de Jesús. Oh, gloria a Dios. Oh, gloria a Dios. Tú eres el Dios grande. Tú eres el Dios poderoso. Tú eres el Dios maravilloso. Salva a tu pueblo, Señor, del pecado. Sálvanos del pecado, Maestro Santo. Sálvanos de todo malestar, Señor. Padre mío, para que podamos ser dignos. Para poder entrar en el reino de los cielos, Padre eterno. Para que vuestro nombre no se borre en ese libro, Padre eterno. Por favor, Cristo maravilloso. Pedimos por la paz de Jerusalén. Pedimos, Señor, por este país, Padre eterno. Sea usted, Señor, obrando. Sea usted obrando, Padre eterno. Pedimos por una reforma migratoria, Padre eterno. Por favor, Cristo, la gloria. Pido, Señor, si usted tocando el corazón del presidente Donald Trump, Padre eterno. Para que haya un cambio, Padre eterno. Para que haya un cambio, Dios eterno. En el nombre de Jesús, oh Rey eterno, aquí estamos, Padre eterno. Aquí estamos, Cristo de la gloria. Aquí estamos, Señor Jesús, donde pedimos que su mano de poder se mueva en nuestra vida, se mueva en nuestra familia, se mueva en nuestros hijos, se mueva en los hogares, Padre. Su mano de poder, su mano gloriosa, su presencia, Padre eterno. Tenga piedad, tenga misericordia de nuestra vida, Padre mío. Esta noche, Señor, aleluya. Hay poder de Dios, hay libertad de Dios, hay unción de Dios, hay victoria de Dios. En esta hora, Padre mío, en el nombre de Jesús. Seguimos clamando a ti, Señor. Seguimos pidiendo a ti, Señor. Pido por mi esposa. Obra grandemente, Padre. Obra grandemente, Cristo de la gloria. Obra grandemente, Maestro Santo. Tú eres el Dios verdadero. Tú eres el Rey de reyes. Tú eres Señor de señores. Padre, en esta noche obra. Padre, en esta hora obra, Señor. Obra, poderoso Dios. Obra, Cristo de la gloria. Obra, Maestro Santo, sí, Cordero de Dios. Sí, Rey eterno. Sí, Maestro. Aleluya, Cristo de la gloria. Aleluya, Rey eterno. En su nombre hay poder. En su nombre libertad, Padre mío. Gloria a Dios. Hay poder en su nombre. En su nombre libertad, Padre mío. En su nombre hay poder. ¡Oh, gloria a Dios! Padre eterno, aleluya, aleluya, aleluya. ¡Oh, gloria a Dios! Tú eres el Dios grande. Tú eres el Dios verdadero. Tú eres el Rey de reyes. Tú eres Señor de señores. En esta noche, Padre eterno, clamamos por las necesidades, clamamos por las familias, Padre eterno. Clamamos, Señor, por los gobernadores. Clamamos por los presidentes, Señor. Sea usted, Señor, iluminando a los presidentes, Padre mío. Padre eterno, para que haya una ley justa para todos, Señor. En esta hora, Padre mío, clamamos la misericordia de Dios. Clamamos la gloria de Dios. Clamamos la unción de Dios. Clamamos la presencia de Dios. Aleluya, Maestro Santo. Aleluya, Cordero de Dios. En ti confiamos. En ti creemos. Poderoso Rey. Poderoso Cristo. Aleluya. Hay libertad de Dios. Hay victoria de Dios. Padre, en esta hora, Señor, fortalécenos, poderoso Cristo. Fortalece los pastores, fortalece los ministros, fortalezca los líderes, Padre eterno, fortalezca los misioneros, fortalezca los evangelistas, Padre, en el nombre de su Hijo amado. Clamamos la misericordia de Dios, clamamos la fortaleza de Dios, clamamos la unción de Dios, clamamos la presencia de Dios. Clamamos la gloria de Dios. Clamamos la presencia de Dios. En esta hora, Padre mío. En esta hora, Cordero de Dios. Tú eres el único quien revienta toda cadena. Padre, en el nombre de Jesús, bendíganos grandemente, Señor. Te doy la honra y la gloria. Porque usted ha permitido este tiempo, Padre eterno, a de poder estar en las cabinas radiales. Gracias, Cordero de Dios. Gracias, Cristo eterno. Gracias, maravilloso Dios, por un día más de bendición, por un día más de victoria, por un día más de fuerza, por un día más de energía, por un día más de poder. En esta noche, Padre, extienda su mano de poder, su mano de misericordia, su mano de autoridad. ¡Oh, gloria a Dios! ¡Aleluya! ¡Hay poder! ¡Hay libertad! ¡Hay unción! ¡Hay victoria! ¡Hay fuerza! En su nombre en esta hora, Padre mío. ¡Gracias, Cordero de Dios! ¡Gracias, Cristo de la gloria! ¡Gracias, Maestro Santo! ¡Te confiamos! ¡Te creemos! Padre, gracias. Gracias. Gloria a Dios. Gloria a Dios. Gloria a Dios. Bien, amados hermanos, el tiempo se nos ha ido, pero hemos aprovechado el tiempo en este día, exaltando el dulce nombre de nuestro Señor Jesucristo. Así que Dios les bendiga a todos. Gracias por unirse. Gracias por habernos escuchado en esta hora. Que Dios les bendiga a todos en esta bella oportunidad. Dios les bendiga, hermanos.

Jehová es mi luz y mi salvación. ¿De quién temeré? Jehová es la fortaleza de mi vida. ¿De quién he de atemorizarme? Cuando se juntaron contra mí los malignos, mis angustiadores y mis enemigos, para comer mis carnes, ellos tropezaron y cayeron. Aunque un ejército acampe contra mí, no temerá mi corazón. Aunque contra mí se levante guerra, yo estaré confiado. Una cosa he demandado a Jehová, esta buscaré: que esté yo en la casa de Jehová todos los días de mi vida, para contemplar la hermosura de Jehová y para inquirir en su templo. Porque Él me esconderá en su tabernáculo en el día del mal. Me ocultará en lo reservado de su morada. Sobre una roca me pondrá en alto. Luego levantará mi cabeza sobre mis enemigos que me rodean. Y yo sacrificaré en su tabernáculo sacrificios de júbilo. Cantaré y entonaré alabanzas a Jehová. Oye, oh Jehová, mi voz con que a ti clamo. Ten misericordia de mí y respóndeme. Mi corazón ha dicho de ti: buscad mi rostro. Tu rostro buscaré, oh Jehová. No escondas tu rostro de mí. No apartes con ira a tu siervo. Mi ayuda ha sido. No me dejes ni me desampares, Dios de mi salvación. Aunque mi padre y mi madre me dejaran, con todo Jehová me recogerá. Enséñame, oh Jehová, tu camino, y guíame por senda de rectitud a causa de mis enemigos. No me entregues a la voluntad de mis enemigos, porque se han levantado contra mí testigos falsos y los que respiran crueldad. Hubiera yo desmayado si no creyese que veré la bondad de Jehová en la tierra de los vivientes. Aguarda a Jehová, esfuérzate y aliéntese tu corazón. Sí.

higuera no florezca, ni en las vides haya frutos, aunque falte el producto del olivo y los labrados no den mantenimiento, y las ovejas sean quitadas de la majada y no haya vacas en los corrales, con todo yo me alegraré en Jehová y me gozaré en el Dios de mi salvación. Jehová el Señor es mi fortaleza, Él hace mis pies como de ciervas y en mis alturas me

amigo, Jesús murió en la cruz por ti y por mí, pero al tercer día resucitó de entre los muertos y está sentado a la diestra del Padre.

¿Qué es perdonar? Isaías 55:7 dice: Deje el impío su camino y el hombre inicuo sus pensamientos, y vuelvas a Jehová, el cual tendrá de él misericordia, y al Dios nuestro, el cual será amplio en perdonar. Perdonar es remitir la deuda o injuria, olvidar el pasado, aunque a veces es muy doloroso. Perdonar es la absolución de una culpabilidad cuando hay humillación y arrepentimiento. Cristo nos perdonó al redimirnos con su sangre preciosa en la cruz. ¿Cuál es el verdadero arrepentimiento para poder otorgar el perdón? La entrega total a Dios de todos nuestros pensamientos y nuestros deseos. Casi siempre el hombre cree que se puede arrepentir cuando se encuentra enfermo, en una cama, ya para morir. Jamás encontrarás en Dios resentimiento, venganza personal u odio. Él es todo amor. Él quiere perdonarte hoy de tus pensamientos de rebelión, de orgullo, de blasfemia, de impaciencia, de falsos pensamientos y aún de memorias dolorosas que tú tienes. Las ofensas en su mayoría son producto del engaño, la maldad, la traición y el odio. Es nuestro mundo contemporáneo en el cual nosotros vivimos. Sentimos las vibraciones de nuestros antepasados, sus ideales, sentimientos, ya sean estos figurativos, expositivos. Fueron ellos los que esculpieron sus nombres en las murallas de la historia, impregnadas con letras indelebles en el historial del mundo visible en que habitamos. Mundo que vio nacer, crecer y morir a Homero, Hipócrates, Esquilo, Heródoto, Rabelais, Pitágoras, Miguel Ángel y Picasso. Cristo es el Padre de la verdad. Él dice: Yo soy el camino, la verdad y la vida. Él dice: Y conoceréis la verdad, y la verdad os libertará. ¿Sabía usted que la Biblia dice: La verdad fue hecha por Cristo? Juan 1:17. ¿Ha sido tu víctima de la tragedia, el dolor? ¿Te sientes herido o herida por el pasado? ¿Hay rebelión en tu corazón? Tú necesitas el perdón de Dios en tu corazón. Y la solución está en encontrar la verdad. ¿Has tratado de buscar la verdad? ¿Estás cansado en tu búsqueda y desesperadamente te hundes en un pantano cada día más y más? Ven a Cristo hoy. Haz tu decisión ahora mismo. Él quiere darte la verdad infalible gratuitamente. Hay un solo personaje que este mundo vio nacer, morir y resucitar. Su nombre es Jesús. Acepta el perdón de tus pecados y faltas. No podemos cambiar nuestro mundo, pero nuestro mundo puede ser cambiado por Cristo. Él dijo pendiente en la cruz: Padre, perdónalos porque no saben lo que hacen. Y recuerda, te sigue diciendo que Él es amplio en perdonarte. No importa tu pasado, no importa tu dolor, Él quiere perdonar tus faltas. Desgraciadamente, en el transcurso de esta vida que se escapa como una estrella fugaz del firmamento, seguirá viendo amor y odio, hambre y abundancia, pobreza y riqueza, sufrimientos y alegrías, triunfos y reveses, desilusiones y esperanza, resignación y rebeldía, afectos y traiciones, intranquilidad y paz, enfermedad y sanidad. Pero la Biblia dice: En el mundo tendréis aflicciones, mas confiad, por cuanto yo he vencido al mundo, vosotros también venceréis. El salmista dijo: Muchos son los males del justo,
pero de todos ellos los librará Jehová. Al final de toda mentira, la verdad siempre vence. Cuando llega la verdad, la mentira huye. Ven a Cristo, Él es la verdad. No importa tus errores y fracasos. Cristo es amplio en perdonarte y olvidar tu pasado negro y convertirlo en presente, alegre y dichoso. Esta es tu oportunidad. Rinde tu vida en las manos de Cristo y Él, como el alfarero, transformará tu vida. Dios te bendiga, tu amigo y hermano Misraín Morales.

siglo en siglo es igual, tu poder y tu majestad. Te alabaré para siempre, El Shaddai.

el poder de la unidad. Juan 17, 21 dice: para que todos sean una cosa como tú, oh Padre, en mí y yo en ti, que también ellos sean en nosotros una cosa, para que el mundo crea que tú me enviaste. En este periodo de oscuración de iglesias, cuando la luz de algunas personas está siendo debilitada y se opaca en el mundo interno y externo por las sectas, partidos, dogmas denominacionales, surge en medio de la oscuridad el Cristo de la gloria con poder para alumbrar tu alma. Él dice: yo soy la luz del mundo y el que me sigue no andará en tinieblas. La iglesia de Cristo debe ser el centro de la unidad cristiana. Notemos el resultado que habrá. Primero, la bendición de la unidad. Segundo, la fuerza de la unidad. Y tercero, la victoria de la unidad. La verdadera unidad cristiana es como el aceite fragante con el cual se ungía en el pasado el sumo sacerdote. Esta unidad cristiana no debe ser solamente un ideal, sino algo llevado a la práctica, algo real, algo visible. El amor atrae los objetos que estén lejos de nosotros y los pone al servicio nuestro y de Dios. El Salmo 133 dice de la siguiente manera: mirad cuán bueno y cuán delicioso es habitar los hermanos igualmente en uno. Es como el buen óleo sobre la cabeza, el cual desciende sobre la barba de Aarón, y que baja hasta el borde de sus vestiduras, como el rocío de Hermón, que desciende sobre los montes de Sión, porque allí envía Jehová bendición y vida eterna. La fuerza de la unidad es un eslabón unido con otro que hacen una cadena potente. En el tabernáculo tenía que estar una cortina unida con la otra, una espiga unida con otra. No batalle, solo únase, intégrese al cuerpo de Cristo. En él está la victoria. La unidad rompe toda distancia espiritual o física con otra persona. ¿Cuáles son los elementos de esta unidad que Cristo deseaba ansiosamente en su oración? Note la palabra clave en el versículo 21. Ellos. ¿A quiénes? Las personas que especialmente fueron dadas a Cristo por el Padre. Un grupo de personas que han recibido no una vida común, pero una vida eterna. Personas en las cuales el nombre del Padre se ha manifestado. Hombres especiales, escogidos, no las masas, imperios o reinos, sino aquellos que practiquen lo que dicen. La victoria de la unidad consiste en la unión en cuerpo todos hacia una meta. La unión en espíritu, Efesios 4:3 dice: solícitos a guardar la unidad del espíritu en el vínculo de la paz. Tercero, la unión en fe. Efesios 4:13 dice: hasta que todos lleguemos a la unidad de la fe y del conocimiento del Hijo de Dios, a un varón perfecto, a la medida de la edad de la plenitud de Cristo. Producirán estos elementos la unidad cristiana y los resultados serán grandes. Tres cosas que tú como persona necesitas hacer. Primero, mantenerte en comunión con el Padre, Hijo y Espíritu Santo. Segundo, participando en la gloria que Cristo ha recibido del Padre. Y tercero, caminando con metas y propósitos hacia una perfección moral. De acuerdo a una teoría científica, todos los planetas salieron del Sol. Esa órbita central mandó anillos y más anillos, y esos anillos se consolidaron en planetas y entonces se empezaron a mover bajo la influencia de su origen común. Ellos se mueven sin chocar los unos con los otros y giran sobre el gran centro común que es el Sol. De igual manera, ¿no cree usted que los planetas denominacionales, las barreras dogmáticas e imperios egocéntricos deberían de ser derribados y empezar a moverse sin chocar los unos con los otros, teniendo al origen común como centro nuestro Señor Jesucristo? Tú, en esta hora,
puedes unirte a Cristo y decir, yo quiero pertenecer a la familia cristiana. Y Él entrará a tu alma y nacerás de nuevo. Él escribirá tu nombre en el libro de la vida. Dios te bendiga y te guarde, tu amigo y hermano, Misraín Morales.

aparecerá la señal del Hijo del Hombre, y lamentarán las tribus de la tierra, porque el Hijo del Hombre vendrá en las nubes del cielo, con poder y gran gloria.

Señor, permítanos ahora entrar al lugar santísimo de tu presencia y adorarte.

Jehová, Señor nuestro, cuán glorioso es tu nombre en toda la tierra. Has puesto tu gloria sobre los cielos. De la boca de los niños y de los que maman, fundaste la fortaleza a causa de tus enemigos, para hacer callar al enemigo y al vengativo. Cuando veo tus cielos, obra de tus dedos, la luna y las estrellas que tú formaste, digo, ¿qué es el hombre para que tengas de él memoria? Y el hijo del hombre para que lo visites. Le has hecho poco menor que los ángeles, y lo coronaste de gloria y de honra. Le hiciste señorear sobre las obras de tus manos. Todo lo pusiste debajo de sus pies. Ovejas y bueyes, todo ello. Y asimismo las bestias del campo, las aves de los cielos y los peces del mar. Todo cuanto pasa por los senderos del mar. Oh Jehová, Señor nuestro, cuán grande es tu nombre en toda la tierra.

0: le dijo:
1: Zaqueo, date prisa y desciende, que a tu casa voy a ir, que a tu casa voy a ir.
0: Entonces Zaqueo, puesto en pie, dijo a Jesús:
1: He aquí la mitad de mis bienes doy a los pobres, y si en algo he defraudado a alguien, lo devuelvo a él cuadruplicado.

Yo dije: atenderé a mis caminos para no pecar con mi lengua. Guardaré mi boca con freno en tanto que el impío esté delante de mí. Enmudecí con silencio. Me callé aún respecto de lo bueno y se agravó mi dolor. Se enardeció mi corazón dentro de mí. En mi meditación se encendió fuego. Y así proferí con mi lengua: hazme saber, Jehová, mi fin, y cuánta sea la medida de mis días. Sepa yo cuán frágil soy. He aquí, diste a mis días término corto, y mi edad es como nada delante de ti. Ciertamente es completa vanidad todo hombre que vive. Ciertamente, como una sombra es el hombre. Ciertamente, en vano se afana. Amontona riquezas y no sabe quién las recogerá. Y ahora, Señor, ¿qué esperaré? Mi esperanza está en ti. Líbrame de todas mis transgresiones. No me pongas por escarnio del insensato. Enmudecí. No abrí mi boca, porque tú lo hiciste. Quita de sobre mí tu plaga. Estoy consumido bajo los golpes de tu mano. Con castigos por el pecado corriges al hombre y deshaces como polilla lo más estimado de él. Ciertamente, vanidad es todo hombre. Oye mi oración, oh Jehová, y escucha mi clamor. No calles ante mis lágrimas, porque forastero soy para ti y advenedizo como todos mis padres. Déjame y tomaré fuerzas antes que vaya.